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Bueno, así pasó ¿Cuál esencia? Por Alex Mercado junto a la Orquesta Moderna y Rocino Serrano, publicó Fonarte Latino el 15 de mayo de este año. Alex Mercado al piano, la Orquesta Moderna conducida por su creador Rocino Serrano. Una big band con la participación de reconocidos solistas internacionales como el flautista español Jorge Pardo, el guitarrista José Antonio Rodríguez y el enorme baterista mexicano Antonio Sánchez. Bueno, Alex Mercado, pianista, compositor, escritor, autor de dos libros en los que explora la creación musical desde una perspectiva filosófica y humanista, es considerado uno de las figuras más destacadas del jazz mexicano contemporáneo. Grabó 10 álbumes como líder de banda, siendo uno de sus trabajos muy elogiado por la revista Downbeat. Rocino Serrano, que decíamos que es el conductor de la Orquesta Moderna que él fundó allá por el año 2018. Es miembro del Sistema Nacional de Creadores Artísticos de México desde el año 2015. Profesor además de la Facultad de Música de la UNAM, el Tecnológico de Monterrey y el Conservatorio de Música Contemporánea. Con más de 35 años de experiencia, este hombre que además ha expuesto la música para más de 30 películas. Estoy leyendo por aquí algunas supuestamente muy conocidas, títulos cinematográficos a nivel mexicano, no conozco ninguno. El crimen del padre Amaro, acá está, última nominada al Oscar, esa sí la conozco. Ha recibido también por su trabajo cinematográfico el premio Mayahuel y ha sido nominado al premio Ariel. Bueno, muy bien, escuchamos la segunda pista, Relojes de 7, que tiene este Cual Esencia que publicó Fonarte Latino el 15 de mayo de este año. Te cuento que estamos escuchando de cortinas al enorme pianista estadounidense Amal Jamal, con baladas que publicó Jazz Village el 13 de septiembre del año 2019, un álbum formando parte de la serie La Colección Hardcore Studio de París. Un solo piano, decíamos, grabado como quien hace registros explorando ciertas piezas musicales, porque el hombre estaba muy, muy metido y muy compenetrado en la grabación de su disco Marsella. Eso fue en el año 2017. Me arrepiento de no haber traído para las cortinas ese álbum Marsella. Un álbum realmente lindísimo, bueno, pero remite, puesto que está dentro de esa onda también, el muchacho, este hombre, Amal Jamal, estaba improvisando estas baladas mientras pensaba qué hacer con su disco Marsella. Eso fue en el año 2017, un álbum grabado en Francia. Originalmente, todas las sesiones que han sido descartadas de aquella publicación, Marsella, forman parte de este Baladas que publicó el sello Jazz Village el 13 de septiembre del año 2019. Jamal me cautivó con su concepto del espacio, su delicadeza, su sutileza y la forma en que frasea las notas, los acordes y los pasajes. Disparó emocionadísimo el mismísimo Miles Davis sobre la música de Amal Jamal. Celebramos su cumple, nació un día como hoy del año 1930, falleció el 16 de abril del año 2023. Muy bien. La chica de tapa, la cantante estadounidense Sixtine Mallorin-Zapan, con otra gran orquesta, la Orquesta de Países Bajos, la Metropole Orchestra, con With Every Breath I Take, con cada respiración que tomo, publicó Nonesuch Records el 26 de junio de este año.

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Fantástico, esto fue With Every Breath I Take, con cada respiración que tomo, por la enorme cantante estadounidense Cecil Maylor Sabat, junto a la Metropole Orchestra, dirigida por Jules Buckley. 10 pistas para este álbum realmente fenomenal. Ella cuenta que siempre tuvo esta intención de grabar con grandes orquestas, pero bueno, la ajetreadísima agenda, tanto de grabaciones como de presentaciones, la fueron alejando de esta posibilidad, hasta que llegó el momento de tocar con una de las tantas bandas, ¿no?, que pululan el movimiento jazzero. La Metropole Orchestra es una de ellas, protagonista del movimiento en los últimos años, obviamente con músicos invitados, como en este caso la cantante Cecil Maylor Sabat. Es una oportunidad única poder grabar un álbum de esta magnitud, dice ella, algo que he soñado durante muchos años. Darcy James Argue, el gran compositor y arreglador estadounidense también, Darcy James Argue, escribió arreglos impresionantes y la Metropole Orchestra, dirigida por el extraordinario Jack Buckley, dotó a esa historia de una dimensión cinematográfica. Superamos numerosos obstáculos para poder entrar al estudio de grabación para este proyecto. Nos llevó casi 4 años lograrlo y me siento increíblemente orgullosa de compartirlo, comenta la cantante Cecil. No elegí estas canciones por su belleza, sino porque son fundamentales para mí, añade ella. Esta chica ganadora de 3 premios Grammy y una becaria MacArthur allá por el año 2020. La Metropole Orchestra, que si mal no recuerdo cumplió años hace muy poquito, fue fundada en el año 1945. Y Jules Buckley, su actual conductor y director y orquestador, ha estado ligado a la Metropole desde hace muchos años, por allá desde el año 2007. Fue nombrado director titular en el año 2013, haciéndose cargo de la orquesta, liderando proyectos junto a Snarky Papi, Laura Ambula, Gregory Porte, Tori Amos, Marcus Stockhausen, Michael Kiwanuka, Jonathan Jeremiah y el dúo británico de música house Basement Jacks. Bueno, mucha más data, pero dejémoslo por ahí porque hay mucha más música. No llegamos ni a la mitad. Esa fue la chica de tapa, Cecil Maylor Sabat, con la Metropole Orchestra, With Every Breath I Take, con cada respiración que tomo, publicó NASA Records el 26 de junio de este año. Muy bien, ya se fue. Seguimos. Elan Meller. ¿Dónde lo tengo? Acá está. Elan Meller, uno de los productores y CEOs del muy coqueto sello discográfico New Bell Records, con René Seid, publicó New Bell Records el 27 de marzo de este año.

René Zeid por Ellen Miller, publicó Newell Records 27 de marzo de este año, acompañado el pianista, como decíamos, gran pianista, pero además también codueño, junto a, bueno, ya me voy a fijar por ahí cómo se llama este otro muchacho, su socio, acá está, Jean-Christophe Morisot. Allá por el año 2016 crearon este coqueto sello geográfico, prácticamente en sus inicios dedicado exclusivamente a vinilos de alta calidad, un arte de tapa muy sugestivo, todo de lujo. Últimamente están produciendo también en formato CD, pero originalmente todos vinilos. Este René Zeid, publicado por su propio sello, por el pianista Ellen Miller, se acompaña de Lorraine Stillman, saxo alto, Scott Robinson, saxo tenor, Ben Bonder, el gran guitarrista estadounidense, Tony Sher en bajo, Matt Wilson batería y Francisco Mela también en batería. ¿Qué ha dicho un prestigioso crítico del también prestigioso matutino The Guardian? El toque de Miller es tan sutil como el de Bill Evans y su fraseo vive tanto del jazz como de la música clásica, sin importar directamente frases de ninguna de las dos. La sobria seguridad de su interpretación logra que incluso una sala llena de gente guarde un silencio absoluto. Bueno, el propio Ellen Miller dice: este es el disco del que estoy más orgulloso. Qué privilegio poder tocar con todos estos músicos en este entorno. Cuánta vida le dan a esta música, es increíble. Dice muy, muy emocionado el pianista Ellen Miller. Son 12 las pistas de este álbum, muchas son de su pluma, pero también hay de Paul Motion y de Frank Kimbrough, baterista y pianista de este último, muerto muy, muy joven este hombre, Frank Kimbrough. También de una sutileza y una dulzura al toque del piano, como yo pocas veces he escuchado. Dos pistas de ambos, de Paul Motion y de Frank Kimbrough, para este René Zeid. Además también un condimento especial, porque muchos de los músicos que forman parte de los créditos de este álbum, que acompañan a Ellen Miller, en algún momento también acompañaron tanto a Paul Motion como a Frank Kimbrough. Muy bien, allá se fue René Zeid por Ellen Miller, Newell Records, 27 de marzo de este año. Qué bueno, esto me gustó mucho. Todavía estamos así dentro de esta onda media tranquilonga. Esto es absolutamente diferente de lo que escuchamos. Si bien tiene un aspecto así muy, muy, ¿cómo decirte? No es expresivo, a eso voy. Pero sí suena de una manera muy, muy, muy diferente, casi, casi con tintes experimentales. Hablamos de Will Riversmith por el enorme saxofonista Gary Barts junto a una banda, a un nuevo grupo londinense. Hablamos de Your Brother's Keeper junto al enorme saxofonista Gary Barts. Grabaron Will Riversmith, que publicó Brownswood Recordings el 19 de junio de este año.

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Muy bien, escuchamos al saxofonista Gary Barnes junto a la You Brothers Keeper desde Will River Smith, publicó Brunswick Recordings el 19 de junio de este año, 7 pistas, una tapa muy muy linda también, bastante extraña la tapa, ¿no? Bastante extraña, tanto como lo que sugiere su música, porque esta cosa que muchas veces, este maridaje, esta paridad, muchas veces no se da, ¿no? Hemos visto tapas horribles con una música absolutamente fenomenal en su interior. Lo que nos advierte esta cosa de no juzgar a la música por la tapa de sus discos, ni los nombres de sus intérpretes, sino que si te suena extraño, andá y escúchalo, como me pasó a mí con esto. Me llamó mucho la atención la tapa del disco, me encuentro, y el nombre de Gary Barnes, los otros muchachos absolutamente desconocidos para mí, pero me encontré con una propuesta musical realmente muy superadora, realmente muy muy muy interesante, este Where River Smith. Este grupo londinense, decíamos, está aflorando dentro de la muy muy muy frondosa escena londinense, con un sonido que remite al jazz contemporáneo de la última década, los Your Brother's Keeper. Muy bien, publicado este último 19 de junio por el sello Brownswood Recordings, coincidiendo con el 20º aniversario del nacimiento del sello. Fantástico. Muy bien, allá se fue Your Brother's Keeper and Gary Barnes, Where River Smith, Brownswood Recordings, 19 de junio de este año. Muy bien. Te recordamos que estamos escuchando de cortinas al cumpleañero del día de hoy, el enorme pianista estadounidense Amal Jamal. Nació un día como hoy del año 1930, falleció el 16 de abril del año 2023. Este hombre, una de las estrellas, de las celebridades del movimiento, no la pasó muy bien a sus comienzos, puesto que el movimiento, o parte del movimiento, lo miraba un poquitín de reojo por las preferencias y las inclinaciones musicales del muchacho. La crítica de jazz de los años 50, inicialmente estoy leyendo parte de su data, obtenida de su web, lo tituló de hacer el música de cóctel, por su estilo muy, muy, muy accesible. Fíjate qué cosa, ¿no? ¿Cómo caló esto en el imaginario de mucha gente, ¿no? Esta cosa de que el jazz, el jazz es música para gente culta, para, viste, no es para cualquiera, no es para chicos del barrio, es tipo que están en un club sentado tomando algún whisky, una estupidez total. El jazz nació como el tango, ¿no? De la periferia, de la sociedad, y se fue imponiendo. La historia del movimiento da cuenta de esto, ¿no? Pero fíjate cómo ya en aquella época, tal vez motivado por su condición de outsider del movimiento, fue calando esta cosa dentro de la gente. También se me ocurre porque hay mucha gente que no lo entendía y ni se daba la oportunidad de siquiera intentar entenderlo. Fue así que al muchacho se lo tildó de hacer música de cóctel por escribir música, hacer música, tocar música que era más accesible para la gente, ¿no? El reconocimiento a su labor le llegó mucho tiempo después. Fue ganador de un Grammy, además nombrado NEA Jazz Master en el año 1994. El honor más alto del jazz que se puede obtener allí en los Estados Unidos. Muy bien, estamos escuchándolos desde Baladas, publicado por el sello Jazz Village el 13 de septiembre del año 2019, como parte de la serie Collection Hardcore Studio. Muy bien, sigamos. ¿Dónde vamos? Acá. Y ya le vamos levantando un poquitito el ritmo con el guitarrista estadounidense Nicholas Micio. Please Plant Flowers, publicó Jazz Zone Records el 20 de marzo de este año.

Muy bien, fue el joven guitarrista estadounidense Nicolás Micio con Please Plant Flowers. Justone Records lo publicó el 20 de marzo de este año. Un power trio completado por Sam McCarthy en batería y Kai Colina en bajo. Este álbum también tiene un componente muy muy especial, que si uno no se adentra, digamos, en los porqués de la escritura, de la publicación de este álbum, tampoco puede descifrar otra vez la tapa del disco, una tapa muy muy linda también. Si no es por sus propias explicaciones del guitarrista, uno no podría entrever el contenido profundo que tiene este álbum, que está marcado por las pérdidas, marcado por la guerra, marcado por el dolor, marcado por la muerte. Él dice: la música te permite expresar las cosas de forma muy directa porque es abstracta, no tienes que analizar mucho cómo te sientes, dice el joven guitarrista. La cosa fue así: su primo Marcus fue asesinado tras ser atraído a una fiesta y recibir un disparo. Poco después comenzó la guerra en Ucrania. Micio, el guitarrista, había vivido tanto en Kiev como en Moscú y tenía familiares en Ucrania y Rusia. Él y su esposa vieron cómo sus parientes escapaban mientras los lugares donde habían comido, actuado y pasado tiempo en Kiev eran destruidos. Mientras tanto, su hermana Ava se enfrentó a una cirugía cerebral invasiva después de que su medicación dejara de funcionar. Mamita. Con un pronóstico incierto. Su bisabuelo Norman, también Norman Cohen, falleció por aquella época. Su abuela Gloria sufrió una caída que le fracturó la cadera y los médicos le dieron un pronóstico desfavorable. Sentía que todo sucedía uno tras otro, dice el guitarrista, parecía que nada me iba a dar tregua. Siempre decimos esto, ¿no? Uno se expresa con lo que tiene en la mano. En este caso, su guitarra, su música, de alguna manera tratar de ponerle, algunos intentamos ponerle palabras al dolor, él lo hace a través de la música. Please, Plant Flowers, publicó Justone Records el 20 de marzo de este año por el joven guitarrista Nicolás Micio. Muy bien, allá se fue Nicolás Micio. Ya vamos llegando hacia el final y bien levantando el ritmo de a poquito. Me gustó muchísimo esto. Compositor, líder de banda, productor, director musical y bajista, Beams, My Beams, con Late Bloomer, Florecimiento Tardío, publicó Unir Records el 12 de junio de este año.

Fantástico, escuchábamos Late Bloomer, Florecimiento Tardío, por el bajista sudafricano Wim Mappins. Publicó Unit Records el 12 de junio de este año. Lo acompaña en su trío estable de los últimos años, Teboho Kobedi en piano, sintetizadores, Lungil Kunene en batería. Lo acompaña además también Robin Fassi en trompeta. En todos los tracks, Kinan Arens en guitarra, Sisonke Sonti en saxo tenor y soprano, Tami Malangu en saxo tenor, Sarcia Sachus en voces, Lale Makene en percusión, Sfa mamita, Sfan Lalose en voces. Madrecita querida, sabrán disculparme la familia y ellos mismos, ¿no? De la pronunciación atroz de sus nombres. Bueno, pero siempre decimos esto, ¿no? Es de rigor mencionar los créditos de la totalidad del álbum. Bueno, decíamos, artista sudafricano, este muchacho, su álbum debuta en solitario. Muy interesante. Muy interesante. Algunas apreciaciones del propio bajista. Este álbum es para todos aquellos que lo escuchen y piensen, yo también he florecido tarde de alguna manera. Cada uno tiene su momento para florecer, y sea cual sea el proceso, espero que esta música conecte con tu mundo y que pueda florecer donde quieras que estés en este universo. Y en otra parte dice, con el más profundo afecto y reverencia me detengo para reconocer los pilares del amor que han sostenido el camino de mi vida. A mi querida familia, ustedes son el fundamento inquebrantable que me sustenta, a todos mis amigos, artistas, colaboradores, etcétera, etcétera, etcétera. Que las notas de este disco sean una fuente de inspiración para sus propias vidas y una suave invitación a mantenerse motivados y a insuflar nueva vida a la esencia de su propósito con cada escucha. Sobre todo, elevo en mi corazón en eterna gratitud. Bueno, y acá, en dialecto suazí, dice algo así como al Creador Supremo y a los ancestros que caminan con nosotros en todo momento. Te agradezco tu constante presencia y los muchos e incontables dones que me has concedido, dice Wim Mappins. Me detengo en otra cosita también.

estática de la tradición, ni a la simple etiqueta de música del mundo. En cambio, busco crear un espacio de intercambio artístico de alto nivel, donde choquen los polirritmos del sur y las texturas contemporáneas del norte, dice Bims Mavis. Fantástico, así suena, ¿eh? Así suena de comprometido y de interesante la música de este muchacho. The Late Bloomer, Florecimiento Tardío, publicó Uni Records el 12 de junio de este año. Muy, muy lindo, muy recomendable. Muy bien, esto sí que es loco, ¿eh? Muy, muy, muy loco. Hasta el punto de que el propio guitarrista estadounidense Nils Klein, en una nota publicada en el diario, en el matutino The New York Times, él dice el copete de la nota, dice, no sé en qué lugar ponerlo esto porque no sé cómo clasificarlo, a este Trio of Bloom, junto al tecladista Craig Dearborn y al baterista y percusionista Marcus Gilmore. Trio of Bloom, Pyroplastic Records, 26 de septiembre, año 2025.

0: Son las 11 de la noche con 37 minutos.
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Muy bien, así pasó Trio of Loom por Craig Delborn, Les Klein, Marcus Gilmour. Pyroplastic Records, 26 de septiembre de este año. Craig Delborn teclados, Marcus Gilmour batería y percusión, Les Klein guitarras. Bueno, música de Paul Klein, de Delborn, de Gilmour, además también de Wayne Shorter y el enorme guitarrista noruego Terje Rypdal. Terje Rypdal, que andamos con una sequía. Hacía rato que no aparece nada de este hombre. Ojalá podamos disfrutar algo nuevo del enorme guitarrista noruego Terje Rypdal. Podemos coincidir que la música de Les Klein es de por sí bastante loquita, ¿no? Y esta otra cosa, bueno, se ve que contagió parte de su locura a estos músicos, grandes músicos que no le esquivaron la cola a la jeringa. Se hicieron cargo de este proyecto bastante loco, Trio of Bloom. Muy bien, algunas consideraciones más, pero mucho bla bla, compañero, vamos a ir ya al cierre. Este otro también me gustó mucho. Hablamos de el bajista francés Anthony Jambon al frente de su grupo. Su último trabajo, Relativity, publicó Gemini Records el 27 de febrero de este año. Acompañan a Jambon, que toca la guitarra y además las voces, Camille Passeri en trompeta, Joan Cariu, teclados y canto, Saboli Mbappé en bajo y canto también, y Martin Wangerme en batería. Está inspirado en parte de la teoría. Viste que las fuentes de inspiración pueden provenir del lugar más insólito, ¿no? Este Relatividad es una utopía musical basada en la teoría de Einstein y la paradoja de Fermi, incluso la materia oscura, dice la data obtenida de su web. Bueno, trataremos de encontrarle alguna conexión, sobre todo a aquellos que conocen todo esto, ¿no? Trataremos, disculpe, pecado. Bueno, el álbum tiene una primera parte con improvisaciones larguísimas. Las primeras 6 pistas, 17, 14, 12, 14, 17 minutos. Y las últimas pistas son versiones cortas de algunos de los temas que componen la primera parte. Obviamente elegimos la versión corta con la que cerramos nuestro espacio del día de hoy. Bueno, nos vamos a ir hasta la semanita que viene. Juan Carlos Preus con la presentación y selección musical. Leo Barón Controles, ojalá la haya pasado re lindo. Muchísimas gracias.

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Un hombre pasó el día explorando un bosque en el que nunca había estado antes. Estaba anocheciendo y su sentido de orientación ya no funcionaba bien, mientras seguía adentrándose más y más en el bosque. Tras horas de andar vagando sin rumbo fijo y con la noche encima de él, encontró una cabaña entre varios árboles. Se dirigió a la cabaña para ver si alguien podía ayudarlo. Golpeó la puerta, pero no hubo respuesta. Estaba abierta, así que decidió entrar. No había mucho adentro, solamente una cama, y sintiéndose cansado pensó que lo mejor sería dormir y si alguien venía le explicaría su historia. Mientras intentaba dormir, notó muchas pinturas extrañas en el interior de la cabaña, de rostros deformados con ojos rojos y todos parecían estar mirándole. Sintiéndose incómodo, trató de ignorarlos. Cerró los ojos y se durmió. En la mañana siguiente, el aventurero despertó aterrorizado al darse cuenta que no había pintura en la cabaña, solo ventanas.

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0: Son las 2 de la mañana con 31 minutos.
1: 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La tarde era fría. Miguel visitaba el cementerio para llevar flores a la tumba de su esposa.
2: Hay lápidas de lo más extrañas. En unas ya no se alcanza a leer el nombre. Esto está muy maltratado. ¿Qué diría mi lápida? Miguel Luevano Arellano. Nació el 15 de abril de 1957 y murió el día X del año X. Hizo en su vida lo que muy pocos saben hacer: vivir feliz. Sí. Eso quiero que diga mi lápida.
1: Después de poner las flores en la tumba, Miguel tomó un pasillo que, lejos de conducirlo a la salida, lo llevó a la parte más solitaria del cementerio. Un viento fuerte movía los árboles. Cuando Miguel se dio cuenta que estaba muy lejos de la salida, pensó correr, asustado ante la sensación de miles de ojos que lo observaban. Y sin disponérselo, se vio parado frente a una lápida solitaria. Al llegar a ella, el viento dejó de soplar y los árboles retornaron a su postura erguida y silenciosa. Miguel sintió pánico. El silencio era tan absoluto que solo el silbido de su respiración, el latir de su corazón, le provocaban escalofríos.
2: Tengo que irme de aquí. Tengo que salir. ¿Qué? ¡Qué curioso! Esta lápida no tiene nombre. ¿Qué está pasando?
1: El terror invadió a Miguel cuando notó que el duro cemento iba moldeándose lentamente hasta formar tres palabras sobre su fría superficie.
2: Algo está apareciendo. ¿Qué? ¿Qué es lo que dice? Dice Miguel Luevano. No es verdad. Miguel Luevano Arellano. ¡Dice mi nombre!
1: Miguel apenas tuvo tiempo de leer su propio nombre cuando una mano salía de la tumba intentó jalarlo al fondo de la misma.
2: ¡No! ¡Déjeme!
3: ¡Tú vas a morir!
2: ¡Auxilio! ¡Déjeme!
1: Miguel se resistió y salió corriendo. En su desesperada carrera, Miguel tropezó con una losa del piso y al caer, su cabeza golpeó contra el filo de una piedra, perdiendo la vida en ese instante. Mientras una risa macabra salía del fondo de la tumba, donde Miguel leyó su nombre. ¿Y tú? ¿Qué harías si en una visita al panteón descubres una lápida con tu nombre?
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1: 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Lo encontramos. 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
1: 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Lo llaman el Curro. Dicen que es el guardián del tesoro.
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3: Son las 5 de la mañana con 31 minutos.
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3: Son las 6 de la mañana con 4 minutos.

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4: 6 de la mañana, 21 minutos.

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1: Son las 6 de la mañana con 31 minutos.
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2: 6:47
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1: Son las 7 de la mañana con 3 minutos.

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0: Son las 7 de la mañana con 30 minutos.
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1: 7 de la mañana, 46 minutos.

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4: Hay quienes dicen que como es arriba, no es abajo. Prepárense. Si estás solo en tu casa, te recomiendo que apagues las luces de la habitación, que subas el volumen lo más alto que puedas y que te ajustes el cinturón, porque este será un viaje que sin lugar a dudas nunca olvidarás. Un viaje a los rincones más oscuros y espeluznantes del universo mágico. Si estás preparado, entonces empezamos el viaje.
5: El último taxi.
4: Varios años atrás, un periódico del barrio Chacarita dio a luz el extraño caso de Felipa Osperato. Se trataba de una mujer de unos 40 años que encontraron muerta de un paro cardiorrespiratorio en el interior del cementerio, recostada contra la tumba de su madre. Cuentan que la tarde anterior a su muerte, doña Felipa había ido al cementerio a visitar la tumba de su madre, cosa que hacía con mucha frecuencia. Como siempre, cambió las flores, porque las anteriores estaban marchitas, apoyó una de sus manos sobre la lápida a modo de saludo y luego comenzó a hablar suavemente junto al lecho de la difunta, como si todavía estuviera con vida y pudiera escucharla. Permaneció allí, casi hasta la caída del sol, momento en el que se despidió y salió a caminar por el cementerio. Avanzaba con melancolía entre las tumbas, sintiendo en sus venas el clima frío del cementerio y pensando en lo que piensa cualquiera cuando va a un camposanto. Recuerdos, imágenes, palabras del ser querido que se había ido. Lo cierto es que, al salir del cementerio, la mujer ya no tenía más ganas de seguir caminando. La parada de ómnibus estaba apenas a unas pocas cuadras de allí, pero aún así decidió tomarse un taxi. Luego de subirse al vehículo, no se tomó siquiera el trabajo de fijarse en el aspecto del conductor, ni en el número de taxi, ni en ninguna otra señal. La mujer solo quería llegar de una buena vez a su hogar. Así que, despreocupadamente, recostó la cabeza en el asiento, cerró los ojos y trató de dormir un rato. Ya habían avanzado algunas cuadras cuando Felipa comenzó a sentir que entraba una corriente de aire frío. Era una ventolera gélida que la sacó de sus pensamientos. Sin abrir los ojos, Felipa le pidió al conductor del taxi que fuera tan amable de subir los vidrios, pero el taxista no le contestó una sola palabra. Entonces Felipa abrió los ojos para volver a repetir su pedido, cuando, con gran sorpresa, vio que los vidrios estaban subidos. Dicen que fue ahí la primera vez que intentó mirar al taxista. Al principio intentó mirarlo a través del espejo, pero no pudo hacerlo, ya que este estaba torcido y en él apenas se podía ver la mano del conductor. Pero lo que sí pudo observar con toda claridad fue el extraño reflejo de su propio rostro.

0: Felipa, atónita del espanto, hipnotizada por la visión, gritó tan fuerte como pudo. Y entonces, para su sorpresa, vio que en el espejo, esa cadavérica mujer también gritaba. Eso fue la confirmación de sus más atroces temores. Aquella mujer que se veía en el espejo, parecida a un fantasma de ultratumba, era en realidad ella misma, que de un momento para el otro y sin darse cuenta, había pasado del mundo de los vivos al mundo de los muertos. Asustada, Felipa intentó abrir la puerta del taxi para arrojarse de él en plena marcha, tratando de escapar. Pero para su sorpresa, se dio cuenta de que el taxi estaba estacionado en el mismo lugar en el que ella misma lo había tomado, parado junto a la puerta del cementerio de la Chacarita, como si nunca se hubiera alejado de allí. El taxista se dio media vuelta, la miró directamente a los ojos y le dijo:
1: «Bueno, señora, hemos llegado a destino. Le pido por favor que se baje del taxi».
0: La mujer, sumida en una especie de trance, descendió como un sonámbulo del taxi y comenzó a sentir una serie de voces que agitaban su mente. Eran las voces de los muertos que descansaban en el cementerio que la llamaban, dándole la bienvenida. «Felipa, Felipa, Felipa, Felipa, Felipa, Felipa». Entonces, Felipa comenzó a dirigirse hacia la que sería su última morada. Se sentía muy serena, extraordinariamente tranquila. A la mañana siguiente, como explicaba la noticia en el periódico, el cuerpo de la mujer fue encontrado muerto sobre la tumba de su madre. Hoy en día, hay personas que cuando salen del cementerio de la Chacarita y ven un taxi, se preguntan si no podrían ser protagonistas de esta historia. Otros tratan de imaginarse cómo sería el recorrido del mismo y otros, por las dudas, prefieren caminar. Mientras tanto, el taxi sigue estacionado por allí, esperando un nuevo pasajero al que le ha reservado un asiento de preferencia para un viaje junto a las voces anónimas.

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3: Son las 8 de la mañana con 30 minutos.

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Hola mis amigos, mi nombre es Claudio Dante y les doy la bienvenida al fascinante mundo de la literatura en este podcast que hemos titulado Relatos para Imaginar. Una recorrida por los mejores textos de la literatura universal. En Relatos para Imaginar, hoy te presentamos...

Sobreviviente, de Stephen King. Stephen King es un escritor estadounidense de novelas de terror, ficción sobrenatural, misterio, ciencia ficción y literatura fantástica. El siguiente relato fue publicado en 1982.

Más tarde o más temprano, la pregunta surge siempre en la carrera de un médico. ¿Hasta qué punto puede un paciente soportar un shock traumático? Según las teorías, hay diferentes respuestas. La contestación esencial es otra pregunta. ¿Hasta qué punto el paciente quiere sobrevivir?

11 de febrero. Ha llovido durante dos días, con mucho viento. Cambié algunas rocas de lugar, hice una especie de escondrijo con ellas y me guarecí allí dentro todo el tiempo. Sorprendí una pequeña araña. La tomé con los dedos antes de que se escapara y me la metí en la boca. Muy buena, muy gustosa. Empecé a temer que las rocas que tenía encima de la cabeza se vinieran abajo y me sepultaran. No importaba. Me pasé toda la tormenta muy dopado. Tal vez haya llovido tres días y no dos. O solo uno. Aunque creo recordar que oscureció en dos ocasiones. Me encanta dormir. No siento ni el dolor ni el picor. Sé que voy a sobrevivir. No puede ser que tenga uno que pasar por todo esto para nada. Había un cura en la Sagrada Familia cuando yo era niño. Un enano que adoraba hablar del infierno y del pecado mortal. Les tenía verdadero cariño. No hay retorno del pecado mortal. Ese era su punto de vista. Me pasé la noche soñando con él, el padre Haley, con su sotana y su nariz de whisky, sacudiéndose el dedo y diciendo: «¡Qué vergüenza, Richard Pinzetti! Un pecado mortal, condenado al infierno. ¡Condenado al infierno!». Me reí de él. Si esto no es el infierno, ¿qué es? El único pecado mortal es darse por vencido. La mitad del tiempo la paso delirando. El resto me pican los muñones. La humedad hace que me duelan todavía más. Pero no voy a ceder. No me voy a dar por vencido. No pasaré por todo esto para nada. ...12 de febrero... Hace un día magnífico y el sol brilla otra vez en todo su esplendor. Espero que se estén helando en Nueva York. Es un buen día en la medida de lo posible. La fiebre parece haber bajado. Estaba débil y temblaba cuando salí de mi madriguera, pero después de dos o tres horas al sol vuelvo a sentirme casi humano otra vez. Me arrastré hasta el sur de la isla y encontré varios trozos de madera arrojados por la tormenta, además de varios tablones de mi propio bote. Había kelpo y algas en uno de los tablones y me lo comí todo. Me dieron ganas de vomitar. Es como comerse la cortina de plástico del baño. Pero me siento mucho más fuerte esta tarde. Llevé la madera a la arena para que se secara. Todavía me queda una caja completa de fósforos a prueba de humedad y podría hacer una fantástica señal de humo si pasara alguien pronto. Si no, me servirá para cocinar. Voy a aspirar heroína. 13 de febrero. Encontré un cangrejo que maté y cocí en una pequeña hoguera. Esta noche vuelvo a creer en Dios. 14 de febrero. Acabo de darme cuenta de que la tormenta se llevó casi todas las piedras de mi señal de ayuda. Pero la tormenta terminó hace más de tres días. He estado drogado todo este tiempo. Tengo que tener más cuidado y bajar la dosis, porque ¿qué ocurriría si pasara un barco y yo estuviera durmiendo? Reconstruí la señal, pero me llevó casi todo el día y estoy exhausto. Busqué un cangrejo donde encontré el otro, pero nada. Me corté las manos con varias de las piedras de la señal, pero me desinfecté con yodo a pesar de mi debilidad. Debo cuidar mis manos por encima de todo. 15 de febrero. Hoy se posó otra gaviota en el montículo. Levantó el vuelo antes de que yo me acercara. La conminé a irse al infierno a picotear los ojillos rojizos del padre Haley para toda la eternidad.

17 de Feb. Me he cortado la pierna derecha a la altura de la rodilla. Pero he perdido mucha sangre. El dolor era inenarrable a pesar de la heroína. Solo el shock hubiera matado a un hombre menos hombre que yo. Déjame contestar con una pregunta. ¿Hasta qué punto el paciente quiere sobrevivir? ¿Hasta qué punto el paciente quiere sobrevivir? Me tiemblan las manos. Si me traicionan, estoy perdido. No tienen ningún derecho a traicionarme. Ningún derecho. Las he cuidado durante todas sus vidas. Las he mimado. Mejor que no me traicionen o se van a arrepentir. Por lo menos no siento hambre. Uno de los tablones del bote se partió por la mitad. Una de las partes tenía una punta bastante afilada, que fue la que usé. Se me caía la baba, pero me hice estar pensando en aquellos asados. Aquella casa de Will Hammersmith con un asador donde se podía asar un cerdo entero. Acostumbrábamos a sentarnos al atardecer, con tragos largos en la mano, hablando de nuevas técnicas quirúrgicas, o de golf, o de cualquier otra cosa, y la brisa nos traía el olor del cerdo asado. Madre mía, el olor del cerdo asado. Feb, me he cortado la otra pierna a la altura de la rodilla. He estado dando cabezadas todo el día. Todo el santo día. Doctor, ¿la operación era necesaria? Me tiemblan las manos como la de un viejo. Es odio. Tengo sangre debajo de las uñas. Costras. Esto tiene tan mala pinta. Pero me han dicho, ¿sabes? Que con la terapia adecuada y unas prótesis volvería a estar como nuevo, podría volver a la isla y decirle a la gente, acá es donde ocurrió. ¿23 de febrero? Encontré un pez muerto, podrido y apestoso. Es igual, me lo comí. Me doblaban el cuerpo las arcadas, pero no me lo permití. Sobreviviré. Estoy también con heroína. Febrero. No me atrevo, pero tengo que hacerlo. Pero ¿cómo haré para ligar la arteria femoral tan arriba? Es amplia como una maldita autopista a esa altura. A pesar de todo, tengo que hacerlo. He marcado la parte alta del muslo, la parte donde todavía hay carne. Desearía poder dejar de babear. Fe. Te mereces un descanso hoy también. Así que levántate y vete a McDonald's. Dos hamburguesas, salsa especial, lechuga, pepinillos, cebollas en

Hoy me he visto la cara en el agua. Una calavera cubierta de piel. ¿Me he vuelto loco ya? Debo estar loco. Ahora soy un monstruo. Un engendro. No me queda nada bajo las ingles. Un verdadero monstruo. Una cabeza atada, un torso que se arrastra por los codos en la arena. Un cangrejo. Un cangrejo dopado. ¡Eh, vos! Soy un pobre cangrejo dopado. ¡Dame una moneda! Dicen que de lo que se come se cría, así que todavía soy el mismo. Querido Dios, shock traumático. No existe nada que se parezca a un shock traumático. He soñado con mi padre. Cuando se emborrachaba olvidaba el inglés. No es que tuviera nada interesante que decir, de todos modos. Condenado cerdo, me alegro tanto de irme de tu casa, papito. Condenado cerdo, chapucero, dada, no vales para nada, nada, cero. Sabía que lo lograría. Me alejé de vos, ¿verdad? Me fui andando sobre las manos. Pero ya no puedo cortar nada más con ella. Allá me corté las orejas. La mano izquierda lava la derecha. No dejes que tu mano izquierda sepa lo que hace la derecha. Pito, pito, colorito. ¿Dónde vas tú tan bonito? ¿Qué importa? Una mano u otra. Buena comida. Buena carne. Buen Dios. Comamos. Pies de cerdo tienen el mismo gusto que las manos de cerdo. Manos de cerdo. Manos de cerdo.

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5: Son las 9 de la mañana con 36 minutos.
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5: Son las 10 de la mañana con 34 minutos.
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2: 10 de la mañana, 48 minutos.
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1: Son las 11 de la mañana con 31 minutos.
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4: Son las 12 del día con 30 minutos.

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1: 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Pedilo así, Rock and Roll Story Volumen 2. Tenía que ser de KTEL.

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2: 12 del día, 46 minutos.

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2: Hola, ¿qué tal? ¿Cómo les va? Bienvenidos sean todos a otra atrapante, excitante, apasionante edición de esto que hemos dado en llamar Invasores del Espacio, temporada 2026, que hoy comienza con un homenaje a lo mejor del dance de los 90, algo que tiene muchas partes porque es un género inabarcable de una década realmente increíble. Comenzamos este viaje en 1995 para escuchar del disco de DJ Eric Morillo. Vamos a escuchar a Black Magic. Esto es Freedom to Make It Funky, de la conocida revista The Mod. En esta emisión traído a ustedes por cortesía de tu radio online, de tu radio FM, de tu radio AM también, ¿por qué no? Y especialmente de la mano de republicahosting.com. Lo mejor del dance es la consigna del día de hoy. Damas y caballeros, pasen por acá.

Lo que escuchamos recién era The Mole People haciendo Break Night, del disco del DJ Eric Morillo, Live and More, del año 1995. Nos vamos a quedar en ese año para escuchar a The Buckethead haciendo The Bomb.

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1: Continuamos con lo mejor del dance de los 90. Insisto, parte 500.000. Seguimos en 1995 de la revista The Model Remix, volumen 1. Escuchamos a Exogroove featuring Tony Bruno. Esto es justamente Exogroove. En esta emisión traído a ustedes por cortesía de republicahosting.com.

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1: Es mejor, también lo era con la música electrónica. Esto es Roach Motel White Love, Amor Salvaje.

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0: Esto era The Squad haciendo Can You Feel It. Pasamos a escuchar a Soulfuric, Sea of Passion, Mar de Pasión.
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Hicimos un salto temporal hacia el año 1999, puntualmente para puntear algunas canciones del disco Verano 99, editado por Ovid Mortares. Lo que escuchamos recién era Protest 8 haciendo Beach Ball. Pasamos a escuchar un clasicazo de beatbox, Dial M for Mogwai.

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siempre Infobae tiene información para sorprenderme. Fíjense lo que publica en su sitio: la tajante respuesta del dueño de Manaos al fallo que obliga a la empresa a pagar 800 millones a un ex empleado. Tras años de litigio y el rechazo de la Suprema Corte de Mendoza a su último recurso de apelación, el fundador de la firma dio una respuesta final que expone su postura definitiva frente a un fallo que considera que es insólito. La respuesta de Manaos ante el fallo que obliga a pagarle a un ex empleado una millonaria indemnización no fue un comunicado extenso ni una nueva batería de recursos legales, quiero decir, sino una confesión cargada de resignación y molestia. Se pagará, fueron las únicas palabras de Orlando Canido, dueño de Manaos, ante la consulta de Infobae. Con tono resignado dio a entender que la empresa ya asumió el golpe financiero de los 800 millones de pesos, activando la cuenta regresiva de 5 días que la justicia impuso para depositar la cifra récord. O sea, 807.670.293 pesos con 72 centavos. ¿Sí? ¿Qué es lo que pasó? Esto tiene lugar entre algo que pasó entre el 2013 y el 2022, donde un ex vendedor de la firma, que fue distribuidor en las provincias de Mendoza, San Juan y La Pampa, inició una demanda por despido indirecto. El trabajador alegó diversas irregularidades en su registración laboral, denunciando que la relación comenzó formalmente en 2015, aunque sus tareas se habían iniciado en el año 2013 bajo modalidades de contratación que no reflejaban el vínculo real. Además, la demanda incluyó reclamos por descuentos ilegales y maniobras de evasión provisional, motivo por el cual, bueno, Canido deberá pagar, ¿cuánto sería? $700.000 aproximadamente, 800 millones, no me los imagino en una mesa, ¿no? Cuesta imaginar de pronto tanta plata, es mucho y poco a la vez, depende para qué, ¿no? Para comprar chisitos es mucha, para comprar una casa, bueno, por ahí no tanto. Bueno, o sí, depende de la zona, ¿sí? Bueno, cosas que publica aquí Infobae junto con Info de Boca sobre River. Mira, si me meto en eso, me meto en un lío bárbaro. ¿Qué más? Bien. PPP, famosos y escándalos. Sí, no me interesa demasiado. ¿Qué más? Bueno, no mucho más. Dice Mario Pergolini: hoy hay chicos que decidieron no ir al colegio y padres que se lo aceptan. Acá no, me cuesta imaginarlo, no lo veo. ¿Qué decirles? Anda al colegio, nena. Bien, mensajes de WhatsApp en el 11-6287-5421. Santi, podrás pasar de Corona, The Rhythm of the Night. Bueno, es un clásico, lo pasamos muchas veces. Vamos a dejarlo descansar un poco. Dice acá Juan Martín de Castelar: lo que sí tengo para vos es Chicago Shacks. Esto es Dirty Bitch del año 99 de Oídos Mortales.

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2: Hola, ¿qué tal? Bienvenidos, bienvenidas a una nueva emisión de Classic Nonstop. Y hoy en una edición muy particular. Hoy vamos a hacer el primer especial de Classic Nonstop con música claramente en vinilo. Porque ¿de dónde provienen los clásicos que escuchamos y que recordamos en tantas emisiones que ya hemos atravesado juntos? Casi todos los materiales originariamente han sido publicados en vinilo, por lo cual, ¿qué mejor que repasar todo ese material directamente desde nuestra discoteca? Hoy vamos a tener una reunión especial, ya una reunión de amigos, una reunión de amigos radiales que somos, donde los voy a invitar a ingresar aquí a la discoteca de la radio y vamos a ir descubriendo discos que marcaron nuestra historia. No niego que vaya a haber algún que otro disco en castellano, pero sí lo que vamos a pasar es clásicos, como siempre, pero en su formato original, tal y como sonaron, que creo que ya a esta altura de la amistad merece abrir las puertas de casa, abrir las puertas de la discoteca y empezar a disfrutar música juntos. Como cuando algún amigo se compraba un disco nuevo y te decía, che, vení, escuchalo en casa. Bueno, así vamos a hacer hoy. Vamos a alterar un poco los formatos, vamos a hablar un poco más en seco, como se dice en la radio, para que puedas disfrutar de esa ruida púa, de esa belleza, de esa hermosura que tienen los discos de vinilo. Así que, sin estirarnos demasiado, te doy la bienvenida a Classic Nonstop, el programa patrocinado por República Hosting, que hoy te presenta clásicos solamente en vinilo.

Comienzo fuerte de Classic Nonstop con los The Police. Como se puede empezar de otra manera, ¿no? Bajo tu dominio. Y te recuerdo que hoy estamos en el programa de República Hosting, repasando los mejores vinilos de la discoteca. Sí, los sacamos para vos. Y mirá lo que viene ahora.

0: ella es Laura Ann Branigan, la desaparecida Laura Branigan, haciendo una de sus canciones más conocidas del año 1984. Esta canción nació originariamente compuesta por el italiano Raffaele Rieffoli, pero la popularidad es de ella, es de Laura Branigan. El álbum se llama igual que esta canción, Self Control, y lo escuchaste en Classic Nonstop.
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Gran clásico del año 1984. La banda se llamó Laid Back y este disco se llamó Keep Smiling, mantente sonriendo. Excelente y hermosa la tapa, es una ilustración, es un dibujo de un muchacho nadando cerca de una isla, nadando en lo que parece ser un océano y una aleta de tiburón persiguiéndolo atrás. Y el muchacho está con buena cara, sonriendo. Por eso es el título, Keep Smiling, mantente sonriendo. Igualmente Laid Back es una banda de synth pop, pero el gran éxito que ha tenido es con una canción similar o bordeando el reggae pop. Nadie va a poder olvidar del año 1984 esta canción de Laid Back, Sunshine Reggae. Y yo te prometí que íbamos a escuchar también hoy, excepcionalmente, música en castellano. Bueno, acá tenés algo.

0: Concluyendo la primera media hora de Classic Nonstop, el programa de República Hosting. Eran ni más ni menos que los Queen, Somebody to Love, en vinilo.
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Arrancando la segunda media hora de Classic Nonstop. Este sello es importado, este disco es importado. Es del sello D-Light Records. Estoy hablando del año 1978. Son los Kool & the Gang del disco Celebrate con Celebrate. Y ahora, también si hablamos de sellos, podemos hablar del sello Philadelphia Records. De allí viene, también del año 1978, el señor Lou Royce, Lady Love.

0: si recién te enganchaste, recuerdo que estás en Classic Nonstop, el programa de República Hosting, hoy con uno de tantos especiales que habrá directamente en vinilo. ¿Por qué? Ya que es un programa de música de clásicos, ¿por qué no escucharlos en el formato original en el que salieron? Así que hoy es un especial de la batea directamente hacia la bandeja y directamente hacia tus oídos. Y no será el único, seguramente. Lo que estabas escuchando es Hang to Your Love de Jade.
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Y hoy te dije que los clásicos en castellano tampoco iban a faltar. Estos son los Virus, del álbum tal vez más asentado de ellos, que fue Locura, año 1985. Una luna de miel en la mano. Nos vamos muchos años.

Y con la ex Fleetwood Mac, Stevie Nicks haciendo Rooms on Fire, nosotros comenzamos a despedirnos. Este fue un Classic Non-Stop muy especial. Compartimos los vinilos, algunos, solamente algunos, de los que tenemos en bateas. Habrá seguramente muchos más especiales. En la locución institucional estuvo el señor José Brondo. En la conducción y musicalización, hoy limpiando vinilos, quien te habla, Matías Picayo. Y por supuesto, este programa ha sido patrocinado por republicahosting.com, a quienes damos muchísimas gracias, tantas gracias como a vos por haber estado ahí. Te esperamos en la próxima. Dale. Chao. Hasta la próxima.

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0: se mueve para acá, se mueve para allá y la escaloneta sigue avanzando.
1: Semifinal.
0: Vamos todavía,
1: Bueno, ¿cuánta cábala que se ha
0: igual, ya estamos igual, ¿viste? Pero yo estoy contento igual, pero quiero más. quiero más.
1: Menos mal que tenemos a San Favaloro, patrono de nuestros corazones.
0: De nuestros corazones, es terrible.
1: Qué manera de sufrir, Dios mío.
0: ¿Vieron aparte la cantidad de...? Estuve viendo un canal el otro día y justo le hacían a un médico la cantidad de ingresos que hay después de Argentina al área de cardiología. Es impresionante. Estamos todos locos en la Argentina, pero bueno.
1: Es pura pasión y estamos demostrando que es pura pasión a donde van. No solo en Argentina, en Bangladesh, donde es
0: en Bangladesh también.
1: Es una filial de la República Argentina hinchando a todos por la escaloneta. Bueno, se viene un nuevo partido el miércoles a las 4 de la tarde, pero mientras eso sucede, podemos seguir hablando de viajes, podemos seguir pasándola bien y descubriendo lugares de nuestra Argentina, ¿no?
0: Le quiero mandar un fuerte abrazo a mi amigo José desde la ciudad de Barcelona, que no entiende bien cómo hacemos las cosas. Tenés que ser argentino o tenés que vivir el fútbol, y eso que estás en Barcelona, para entenderlo, José. Un fuerte, fuerte abrazo, pero no entienden. Yo, igual, el que no entiendo a veces soy yo, algunas cosas que publican y que atacan en España y que nos están pegando y después dicen que no nos enojemos con ellos, salieron a aflojar un poco, ¿viste? Pues basta de pegarle a Messi, loco, basta que la FIFA, que esto, que el Mundial, que tenemos que comprar, basta, ¿qué más tenemos que demostrar? Está bien, tenemos suerte a veces, ¿no? Pero ¿qué más hay que demostrar? Corazón, fuerza, alma, pasión, talento. ¿Qué más tenemos los argentinos?
1: Talento, está rápido, está todo.
0: Claro, sí, tenemos absolutamente todo. Bueno, gracias a los amigos que se comunican a través del 11 25 20 60 40.
1: A los que lo hacen a través de las redes sociales, que ya saben, nos encuentran como Portal Argentina. Se pueden sumar y nos pueden seguir también en X, Por Argentina OK.
0: Por Argentina OK, ¿no? De esa manera en X. La página web,
1: portalargentina.com.ar. También nos pueden encontrar en YouTube, en Spotify,
0: en
1: donde quieran.
0: Todas las notas las pueden encontrar ahí. Así que bueno, gracias en serio a cada una de las emisoras que nos hacen cada día más fuertes. La verdad que es un programa que todos los días nos sorprende la cantidad de gente que te escucha. Sí, el otro día recibimos mensajes de Canadá. Uh-huh. Hemos recibido mensajes que nos escuchan desde Irlanda. Gracias.

0: siento, luego existo, decían las pelotas, ¿no? Y gracias a todos los que nos están acompañando a través del 11-25-20-60-40. Se comunicó Carlos desde la provincia de Córdoba, casualmente, y nos dice, ¿por qué no pasamos la canción de la escaloneta de este año, La Cuarta Estrella? La Cuarta Estrella.
1: Hay tantas canciones de la escaloneta.
0: Es la de la original, la de la que ahora están pasando.
1: ¿La de Gilda?
0: Claro, la de Gilda, que recién ahora consiguieron los derechos para
1: regrabarla.
0: ¿La tenemos, La Cuarta Estrella?
1: A ver.

0: Pero está bueno, está bueno. Así como el año pasado, el mundial pasado.
1: Para usted fue pasó ayer,
0: sí.
1: Y yo ya quiero que termine el mundial.
0: Como pasábamos muchachos, ¿no?
1: Y ahora, palmito, ¿es con salsa golf o sin salsa golf?
0: Palmito es el que escribió esta letra, digamos, bajo la música de Gilda, ¿no? Así que, bueno. Vale la pena compartirlo. Bueno. 11 25 20 60 40. Seguimos agradeciendo muchos amigos que se comunican a través del 11 25 20 60 40. Bueno,
1: un saludo grande a Macarena, que nos escucha desde la ciudad de Córdoba.
0: Y desde Rosario está Marta escuchándonos, y le mandamos un saludo grande y gracias por sumarte también a nuestra gran cadena de radios.
1: Emiliano nos está escuchando desde Pinamar.
0: Y Mariano dice que el programa está buenísimo, que por qué no investigamos sobre los hoteles turísticos de Chapadmalal y de la ciudad de Embalse de Río Tercero.
1: Creo que
0: están por
1: reinventarlos.
0: Sí, no, lo quieren privatizar. Lo quieren privatizar y hacer todos como de lujo, ¿no? Vamos a ver qué es lo que pasa. Vamos a movernos y preguntar, ¿sí? En este caso, a las personas indicadas. Así que, bueno, qué bárbaro. ¿Viste lo de Nico Paz? Que mostró el pico de estrés, tiene un medidor de estrés,
1: sí,
0: en el celular. Y mostró el
1: pico de estrés, en qué pico, momento subió.
0: Claro.
1: Cuando lo llamaron.
0: Sí, no. ¿Cómo estuvo el monitor de estrés el día que jugó Argentina y Suiza? Tuvo 2,7, altísimo, porque de 0 a 3 es lo que te marca.
1: Casi 3, casi el pico de estrés.
0: El pico de estrés, impresionante, de Nico Paz. Bueno. Otro que se viene en el recambio y que hay que seguirlo ahí de cerca y tiene que estar más fuerte con la selección y la escaloneta. Bueno, muy bien.
1: ¿Y lo vieron a Nicolás Tagliafico?
0: Tremendo.
1: Los dibujos que hacen se volvieron virales. Pero hacen unos dibujos de la hostia. Pasó de dibujar en papel a dibujarlos digitalmente.
0: Mirá vos, el campeón del mundo compartió algunas de las ilustraciones que hace en el iPad en la concentración.
1: Sí, los mostró, el video se hizo viral. Ahí conocimos este talento oculto del jugador de la selección.
0: Sí. Muy bueno.
1: Tiene muchos personajes de Dragon Ball, por ejemplo.
0: Muy zarpados
1: las cosas que
0: hace.
1: Qué
0: grande Taglia. Muy bueno Tagliafico, las imágenes dicen que despertaron la admiración de miles de usuarios que desconocían obviamente el nivel artístico del futbolista de la selección argentina. Bien. Acá hay mensajes que dicen: lo veo a Nico González como DT de la selección en el futuro. Tiene perfil humano ordenado, estructurado, y que tiene Scaloni también como ejemplo. Qué grande,
1: Bueno, bien. Muy talentoso, lo felicito.
0: Muy bien, estamos en Portal Argentina. Viví el país, sentí el país. Vamos arriba, vamos Argentina.

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1: ¿Listos para escuchar? Entonces vamos allá. El Futre. La leyenda de El Futre es una de las historias más enigmáticas dentro del vasto repertorio del folclore argentino. El término futre, en el habla popular, solía emplearse para describir a alguien vestido con suma elegancia, casi con un aire aristocrático. Sin embargo, en este relato, ese refinamiento exterior adquiere un matiz fantasmagórico. Cuando se menciona del futre, se evoca la imagen de un espectro que vaga por caminos solitarios, ataviado con ropas oscuras y un porte distinguido, capaz de infundir tanto admiración como un temor profundo en quienes se cruzan con él. Los relatos más comunes sitúan a El Futre en las provincias del centro y del norte argentino, aunque su fama ha trascendido las fronteras regionales. Por lo general, aparece durante las noches sin luna, cuando la penumbra abraza los caminos rurales. Se dice que de improviso se vislumbra una silueta esbelta, con sombrero de ala ancha y un largo abrigo oscuro que se confunde con las sombras. En ocasiones, quienes se atreven a acercarse perciben un leve olor a tabaco o un perfume antiguo, como si el viento transportara el recuerdo de una época pasada. Otros sostienen haber oído pasos firmes sobre la tierra, a un ritmo elegante, casi como el de un caballero que regresa de una fiesta. La figura del futre está envuelta en misterio y especulación. Algunas versiones de la leyenda aseguran que fue un hacendado de gran fortuna, quien en vida llevó una existencia frívola y despilfarradora. Atrapado en la soberbia, habría perdido todo lo que poseía a causa de apuestas y desamores, terminando sus días en la más absoluta miseria. La culpa y la vergüenza, combinadas con las deudas de honor que nunca llegó a saldar, habrían condenado su espíritu a vagar sin descanso. En otras variantes, se lo describe como un forastero que arribó a un pueblo con ínfulas de gran señor. Con su labia y su presencia imponente, se habría ganado la confianza de los lugareños para luego traicionarlos y huir con su dinero. El castigo divino, en este caso, sería condenarlo a no encontrar paz en la eternidad. A menudo, el futre se manifiesta en encrucijadas de caminos, lugares simbólicos donde se decide la ruta a seguir. Esto ha llevado a más de uno a conjeturar que su aparición no es casual, sino un recordatorio de las decisiones que tomamos en la vida y sus posibles consecuencias. Quienes narran haberlo visto hablan de un encuentro súbito. Al doblar una curva o coronar una lomada, se topaban con aquella figura recta y silenciosa, cuya sola presencia les erizaba la piel. Pese a su aspecto elegante, irradiaba un aura inquietante, como si tras esa pulcritud se ocultara algo profundamente perturbador. Las reacciones ante un encuentro con el futre son variadas. Hay quienes optan por acelerar el paso o el galope de su caballo, rezando en voz baja para alejar el mal. Otros, más curiosos o desprevenidos, intentan entablar diálogo solo para encontrarse con un silencio absoluto o, en el mejor de los casos, con respuestas vagamente corteses y en un tono casi susurrante. Al cabo de unos instantes dicen, el extraño se desvanece en la oscuridad, dejando detrás un escalofrío que tarda en disiparse. Esta cualidad etérea, casi onírica, alimenta la teoría de que el futre no es de este mundo, sino un espectro atrapado entre el pasado y la nada. Entre las muchas anécdotas, una de las más repetidas es la de aquellos viajeros que aceptan la compañía del futre. Ocurre sobre todo si viajan en carreta o en automóvil por un paraje desolado, y al ver su figura, sienten lástima al pensar que es un hombre perdido en mitad de la noche. Lo invitan a subir o a caminar junto a ellos para que no siga solo. Se cuenta que el hombre elegante sube sin pronunciar palabra y se sienta en silencio mirando siempre hacia el frente. Poco después, en un descuido, un parpadeo o un segundo en que el conductor aparta la vista, el asiento aparece vacío de nuevo y el viajero siente una opresión en el pecho o un viento gélido que atraviesa la cabina. Esa sensación de vacío, dicen, les confirma que han vivido algo que escapa a la explicación lógica. La imagen del futre también ha sido asociada a un símbolo de advertencia. En algunos pueblos, se cree que su presencia es un mal augurio. Si alguien lo ve, podría enfrentar desgracias o cambios profundos en su vida. De ahí que la mayoría de las historias incluyan un componente de consejo o moral. El viajero que lo ve y se arrepiente de sus pecados. El jugador empedernido que deja el vicio tras encontrarse con esos ojos penetrantes. O el mujeriego que abandona sus engaños al sentir la mirada reprobatoria de aquel caballero espectral. De esta forma, el futre se convierte en un mensajero del destino, recordándonos que cada acto puede tener sus consecuencias irreparables. Por otro lado, hay quienes plantean interpretaciones menos siniestras. Algunos ven en el futre la proyección de un anhelo colectivo. el deseo de una prosperidad y refinamiento que en épocas pasadas solo unos pocos alcanzaban. Así, su elegante figura sería el eco de una aspiración social, una sombra que recorre las rutas nocturnas recordando las distancias entre la opulencia y la pobreza. Quizás por eso se lo describa como un forastero o hombre de mundo, ajeno a la vida sencilla del campo. Sin embargo, su eterno vagar indicaría que esa riqueza efímera no le sirvió para alcanzar la paz interior. En algunas fiestas populares, especialmente en el norte, se comenta que el tema de El Futre ha inspirado coplas y relatos orales, dando vida a un repertorio literario informal donde se canta su leyenda. Historias de fogón cuentan cómo tras la aparición de este personaje, la atmósfera se vuelve solemne y la música se detiene un momento. Los cantores y guitarristas se persignan o hacen una broma para restar importancia a lo que podría ser un encuentro paranormal, pero en el fondo el temor permanece latente. Por lo demás, estos relatos suelen transmitirse de abuelos a nietos, reforzando la continuidad de la historia y la vigencia del mito. Los escépticos argumentan que el mito de El Futre no es más que un modo de explicar visiones fugaces en noches oscuras, quizá el efecto de la sugestión o la fatiga después de largas jornadas de trabajo o viaje. Sin embargo, aun entre quienes niegan la posibilidad de fantasmas, prevalece la fascinación por la figura de un caballero nocturno que encarna valores en decadencia o que advierte sobre el peligro de la soberbia. Así, su leyenda actúa como un puente entre la tradición oral y la introspección individual, incitando a una mirada hacia los propios temores, culpas y deseos.
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0: Son las 3 de la tarde con 34 minutos.
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0: Un cigarro roba 5 minutos de la vida de una persona. En 1950, la Tierra tenía 3.000 millones de habitantes. Hoy somos 6.000 millones.
1: Hoy somos 6.000 millones.
0: El pato Donald fue prohibido en Finlandia porque no lleva pantalones. Un 74% de todas las mujeres nudistas lo son porque también sus maridos son

0: Que Dios me ayude.
1: ¿Se acuerda la verdad de la vida de Lazy Boy? Que eran todas preguntas. El que acabamos de escuchar del récord Guinness, que cada tanto tiempo muere una persona picada por una araña en el mundo. Que hay un montón de curiosidades en la verdad de la vida. Pero también lo que desconoce, ¿ves? Lo que faltó ahí meter es la verdad de la vida: que hay un parque que tiene 7 parques adentro,
2: en uno.
1: Que está en Villa General Belgrano y que se llama El Arca de Noé, y que tengo unas ganas de ir tremendas, a ver si vamos en un ratito.
2: ¿Quiere ir?
1: Vamos.
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1: Qué bueno, con el tema de Rocky, el ojo del tigre, de la mano de Survivor. Lo vamos a presentar. Estuvimos en Córdoba hace unos días atrás hablando con Javier. Ahora vamos a hablar con otra de las personas involucradas en... guardavidas. Es
2: responsable de operaciones.
1: Responsable de operaciones del Arca de Noé. Y lo saludamos a Lucas desde el Arca de Noé en la ciudad de Villa General Belgrano, en el Valle de Calamuchita. Lucas, bienvenido a Portal.
4: Todo bien, ¿cómo te va? Encantado.
1: Un placer enorme. Qué bueno realmente lo del Arca de Noé. Estaba viendo la cantidad de... Nos contaba recién Javier la cantidad de litros y litros que tienen. La parte termal por un lado y por otro lado la parte del parque acuático. ¿Cuánta gente, habitualmente... tenés que coordinar con tu equipo, ¿no? Como guardavidas.
4: Guardavidas. Lo más importante es guardavidas.
1: Sí.
4: Yo soy guardavida y paramédico también.
1: Uh-huh. Mirá.
4: Siempre tenemos que tener el cuidado de las piletas y prestar atención. Más o menos trabajamos un guardavida en cada pileta.
2: Sí.
4: Y más los tiradores, que son los más importantes, que son los que están en los toboganes. Esos son los que realmente hacen el trabajo más importante.
2: ¿Cuántas veces por día decís no correr, no se corre?
1: Claro.
4: Todo el día. Casi
2: ya les
4: me
2: repetí.
4: Quedo afónico todo el día diciendo exactamente lo mismo.
2: ¿Por ya qué nos cuesta tanto
1: obedecer?
2: Obedecer eso que... O sea, es la emoción de decir, ya me quiero tirar y salir disparado, que... Grandes y chicos, corren pared de una pileta a la otra y tienen que hacerlo caminando.
4: Yo creo que más los grandes.
2: Es la adrenalina. Quiero tirarme bomba ya.
4: Sí, sí. Esa adrenalina de los chicos que salen corriendo, de que van, y los padres que le dicen, no, hay que ir para adelante, sí. Casi siempre es así. Es muy importante, y uno lo que tiene que hacer es todo el día decir eso. Es decir, tener la precaución y el cuidado de que no pase ningún accidente, que es lo que estamos trabajando.
2: Claro.
4: Nuestra función es prevención.
2: Tus tres palabras, las que más decís, o frases. La primera es no correr. Las otras dos...
4: Tenemos una frase, salir rápido de la pileta, porque el tobogán puede venir un chico atrás y se puede golpear. Entonces,
1: claro,
4: salimos rápido de la pileta, y después, por favor, es no pisar el pasto. Es fundamental, porque si no me ensucian la pileta.
2: Hay una parte tatuada.
4: El pasto, sí, las tengo tatuadas. Encima todo el día.
1: Todos los cuidados. No. Es que... Vos, estás como en el área de operaciones de todo el parque. ¿Cuántas tenés que estar 360 grados con la mirada permanente.
2: Ojos en la nuca.
1: Ojos en la nuca, ¿no? Porque pasan millones de cosas, y lo bueno es que está, que gracias a tu laburo, se puede llegar a controlar. ¿Cuánta gente tenés trabajando con vos?
4: Y mira, en la temporada somos casi 36 personas.
1: Mira,
4: eso en total con tiradores, cuidadores, gente que nos ayuda, y además, por ejemplo, tenemos gente que ordena las filas para que no haya tanta fila, y lo que nosotros buscamos que sea dinámico, para que la gente no quiera esperar.

0: parque, donde vos sabés que hay gente que te cuida, que te vas a poner el casco donde tenés que poner el casco, que tenés que estar agarrado donde tenés que estar agarrado, la calidad de los productos, todo eso es fundamental, ¿no? Y la tranquilidad también de bueno, todo esto lo encontrás en el Arca de Noé, ¿no?
1: Lo que tratamos de hacer siempre acá en el Arca, obviamente tenemos juegos que tienen sus riesgos,
0: claro,
1: pero siempre tratamos de estar preparados. Hoy en día se armó un equipo y un grupo en la cual podemos trabajar tranquilo y sin accidente. Obviamente puede venir el accidente, pero tratamos de prevenirlo ante todo.
0: Claro, sí, totalmente, totalmente. Así es como sucede, como tiene que estar todo preparado.
1: Sí, tiene que ser. Encima, en las entradas estas siempre son de mucha cantidad de gente, tanto en los tres parques, porque tenemos el parque de aventura, el parque termal, y en el verano ya arranca el parque acuático. Entonces,
0: ¿cómo haces para coordinar siete parques?
1: Es muchísimo. A veces no dormimos. Estás todo el día con el teléfono constantemente mirando y diciendo y viendo, pero ya los chicos ya saben cada uno su función. Capaz que más camina soy yo o Javier también, y somos los que estamos descontrolados, pero después los chicos saben su función y saben cómo trabajar.
0: Qué bueno. La verdad es un placer gigante charlar con vos, charlar con Javi, con todo el equipo, Lucas. La verdad que lo que hacen es apasionante, porque cuando uno trabaja en esto, en hacer feliz a la gente, en regalarle a un chico una sonrisa,
2: que y a un adulto.
0: A un adulto una sonrisa.
2: Los adultos volvemos a ser niños.
0: Y hacer que ese día, porque yo siempre digo que cuando uno va a un lugar donde se lleva experiencias, no te lo olvidas nunca más. El día que fuiste y te metiste en la pileta con espuma, no te lo olvidaste nunca más. El día que anduviste en bicicleta por las alturas, no te lo olvidaste nunca más. Ese día que te relajaste en las termas y después estuviste con una barra de tragos y tenés ese, no te lo olvidas más. Entonces, eso es tan importante, tener el producto final bien cerradito, que la verdad que los admiro mucho, los felicito, y aguante el Arca de Noé Multiparque.
1: Muchísimas gracias.
0: Así que bueno.
2: Bueno, y a todos los que estén en Córdoba o cerquita, estas vacaciones de invierno, no dejen de visitarlos.
1: Lo esperamos todo en estas vacaciones de invierno.
3: Buen día. Sí, Juanjo y Romina.
2: Sí.
3: Vos vas a un lugar y tenés tres posibilidades de frase de salir.
2: A ver.
3: La primera es: qué lindo lugar.
2: Sí.
3: Segundo. La segunda es: me gustaría volver, quiero volver.
0: Sí.
3: Y la tercera es: de acá yo no me quiero ir más.
0: Claro, me tienen que operar de acá para sacar.
3: Me tienen que operar. El Arca de Noé es de la tercera.
2: Sí. Juanjo ya está ahí, ya viajó. No, ya. Y mentalmente está ahí, no quiere salir.
0: No.
3: Porque
0: no.
3: La gente lo elige y yo lo estoy viendo ahora. No se quieren ir. ¿No ves que dice Javier que han tenido que tirar el horario porque no se van? No se van.
0: Qué impresionante.
2: ¿Y vos? ¿A vos quién te va a buscar? La jefa,
3: Mi señor, ¿qué pasa? Policía Federal.
2: Cristian, te agradecemos mucho que nos hayas hecho conocer el Arca de Noé Multiparque, y esperamos otros recorridos.
3: Sí, por supuesto, Alpina siempre presente.
0: En todos lados, un fuerte abrazo. Es la frecuencia.
2: Y deja de comer chocolate.
0: Es la frecuencia que se escucha en todo el Valle de Calamuchita, ahí desde Villa General Belgrano. Un abrazo gigante y gracias.
3: Bueno, nos estamos viendo. Abrazo, beso para los dos y chau.
2: Chau.

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2: Seguimos viajando.

0: Y seguimos disfrutando del país, seguimos desbloqueando lugares y seguimos reconociendo lugares, porque vamos a ir a un lugar que ya hemos presentado en alguna otra oportunidad. Y como el público se renueva, viene vacaciones de invierno, siempre está bien decir, vayan al parque temático Yucat para conocer la historia de los comechingones. ¿Dónde todo queda? En Villa de Merlo. Y el que nos va a abrir la puerta y nos va a hacer entrar a este mundo comechingón es Alberto Segade, que es el creador junto con su familia de este proyecto familiar. Bienvenido, Alberto, Portal Argentina.
1: Hola, ¿cómo están? Un placer volver a estar nuevamente con ustedes. No. Así que un saludo para todos.
0: El placer es nuestro porque siempre nos haces conocer la historia y vivirla como si estuviéramos en aquellas épocas.
2: ¿No? Pues es uno de los pocos parques así vivenciales, ¿no? Donde vos te metés de lleno
0: en
2: la cultura, cómo eran las distintas viviendas, dónde se dormía, cómo se cazaba, cómo se hacían las moliendas.
0: ¿Vos querés saber todo en el parque?
2: Todo, ¿no? Es que ya fui al parque, está buenísimo, me quedé loco con este trabajo que me imagino que debe haber llevado mucho tiempo, ¿no? Desde que se piensa hasta que se pone hasta que se materializa.
1: Me encantó la introducción porque justamente lo que proponemos es un viaje en el tiempo con la idea de que lo vivas como si estuvieses en la época. Ese es justamente el eslogan que siempre tenemos, para que puedas hacer un recorrido ambientado en el siglo XVI. Entrar a esas viviendas semisubterráneas hechas de palo y paja, como se vivía en aquel entonces, cálidas en invierno y muy frescas en verano, ¿eh? O sea, nada envidiable.
2: Mira vos.
1: Todo el recorrido es al aire libre, está ambientado, como dije, en el año 1500, vas a ver escenas de caza, agricultura, telar, pictografías. Bueno, lo han vivido ustedes, invitamos a la gente que lo pueda recorrer. Y sí, fue toda una experiencia desde el armado, la investigación y ver el fruto de lo lindo que la gente lo visite, ¿no?
0: Claro.
2: Totalmente.
0: Vos decías, invitamos a la gente a que lo conozca. El parque en verano abre casi todos los días. Después ya no, abre ciertos días en la semana, pero empiezan las vacaciones de invierno y empiezan a llegar los chicos, las familias. ¿Cuáles son los días y horarios en los que va a estar abierto el parque para hacer este viaje en el tiempo?
1: ¿Cómo no? Y qué mejor que aprender historia jugando, porque parte de eso es lo que ofrecemos.
0: La mejor manera.
1: Tenemos abierto todos los días, hasta el primero de agosto inclusive, desde las 10 de la mañana hasta las 17:30, es el último horario de entrada, donde tanto la familia como los chicos van a poder pintarse como lo hacían los comechingones. Van a poder jugar a vestirse como ellos, molienda del maíz en morteros de piedra, una actividad que no te podés perder. Jugar con arquería es realmente meterse en la época. Y bueno, eso es lo que ofrecemos, ¿no? Estar como si fuese en aquel entonces un recorrido para toda la familia, para colegios. O sea, si bien estamos en vacaciones, tenemos propuestas para toda para la comunidad en sí, ¿no?
0: Claro. ¿Y estas vacaciones de invierno hay algo nuevo que se suma a los que estuvieron en el verano? Y dicen, volvemos a Villa Merlo porque tenemos casa o porque un familiar nos presta y demás. ¿Por qué deberían volver
1: siempre
0: al parque?
1: Siempre incorporamos algo nuevo en el lugar. Este año implementamos los que son unos juegos con premios, o sea que haces el recorrido, aprendés sobre los comechingones, jugás un poquito y después te hacemos una trivia. Ajá. Si ganás determinados puntajes en la trivia, tenés premios. Que puede ser, por ejemplo, más tiros de arquería, no sé, lo que salga de acuerdo al puntaje que vos obtenés. Así que esa es una actividad que estamos incorporando. Ya la hemos probado en el verano y ha dado un resultado muy, muy lindo. Porque aparte es muy divertido. Esa es la idea, ¿no?
0: Claro. Además, ya los chicos empiezan a prestar más atención porque quieren el premio.
1: No, y aparte, ¿sabés qué pasa también? Que tenés distintos tipos de público. Tenés el que le guste leer la cartelería, tenemos todos los carteles explicativos, incluso interactivos, sí, con adivinanzas para los más chiquitos. El que quiera escuchar un audio guía, en vez de leer, le gusta escuchar, tenemos un audio guía muy completo. Que está dentro del costo de la entrada, o sea que no pagás un adicional por eso. Y si no tenés los juegos como para verlo desde el punto lúdico, digamos, ¿no? De que puedas aprender cómo vivían nuestros antepasados jugando. La idea es que toda la familia se divierta.
0: La verdad que doy fe que todos nos divertimos. Los chicos la pasaron, adolescentes, no se querían ir, la pasaron genial, o sea que es para todas las edades. Y en el grupo donde fuimos nosotros había chicos chiquitos, uh-huh, y estaban más copados que nadie, que por ahí algunos dicen, ¿y será para la edad? Sí, es para toda la familia y todos la pasan bien.
1: Totalmente, y aparte con un escenario fantástico, con las sierras de fondo, con toda la vegetación natural que tiene el lugar.
0: Y la fauna con la que te encontrás.
1: Porque está ambientado, claro, o sea, no está recreado desde ese punto de vista. La vegetación está en el lugar y la hemos respetado para que puedan vivenciarla también.
0: ¿Qué? Me sale profundidad. Estoy mal, necesito
1: tamaño.
0: Un médico. Sí. ¿Cuántas hectáreas?
2: Necesitamos ir al parque temático de Yucat.
0: Sí, necesito vacaciones.
1: Claro, el parque tiene un poquito más de una hectárea.
2: Ajá.
1: Tiene más o menos una hectárea. No todo el predio está ocupado. Estamos siempre tratando de hacer cosas nuevas. Como este es un emprendimiento familiar, vamos de a poquito. Y cada vez estamos ocupando más terreno, pero es el total es una hectárea.
0: ¿Cuántos años ya lleva el parque ofreciendo?
1: Abrimos el 3 de enero del 2011, fue cuando abrimos al público. Ya llevamos varios años acá en la zona y fue un proyecto de vida. Pensá que esto llevó 6 años de investigación, está basado en los trabajos de un arqueólogo y en crónicas españolas. Es algo que está pensado para mostrar lo que se conoce sobre la vida de los comechingones.
0: Sí.
1: Y siempre se van descubriendo cosas nuevas, ¿no?
0: Totalmente. Para los que no lo saben, Alberto trabajaba en un banco en la ciudad de Buenos Aires y dejó ese universo para dedicar su vida, como decía, a este proyecto que es el Parque Temático Yucat, que es de muy fácil acceso, está muy cerca de la ruta, hay carteles que te van diciendo para que llegues, o sea que pones en el Google Maps y seguro llegás.
1: Muy cerquita de Merlo, estamos apenas a 3 kilómetros de la rotonda de acceso. Tenemos, bueno, micros que llegan apenas a unas pocas cuadras del lugar, así que tenemos el estacionamiento gratuito. Todos los que puedan, que estén en la zona, están invitados para recorrerlo, por supuesto.
0: Un tema fundamental en estas vacaciones y en este año bastante complicado que nos toca atravesar es si tienen promociones, porque vamos en familia, por ahí hay familias que son poco numerosas y el tema de cuánto gastar les preocupa. ¿Hay promociones, Alberto?
1: Sí, por supuesto. Tenemos un 20% de descuento abonando en efectivo, un 10% de descuento abonando con tarjeta.
2: Mirá.
1: Perdón, con transferencia, sí, con transferencia. Y si no, bueno, están los precios de entrada, que para los adultos es de 20.000 pesos y para los menores y jubilados de 15.000. Eso incluye todas las actividades en el lugar y la actividad de arquería se puede también bonificar simplemente uniéndose al Instagram del lugar. O si no, tiene bonos si uno quiere seguir jugando después.
0: Buenísimo.
2: Me encantó.
0: ¿Y uno puede pasar todo el día, si quiero? ¿En el parque o no?
1: El circuito está pensado para más o menos unas 2 horas de actividades, uh-huh. ¿Sí? ¿Por qué? Porque nosotros somos el inicio de lo que es el circuito sur, así que la idea es que la gente haga todo el recorrido de lo que es la ruta 1, comenzando por el parque temático y visitando el resto de los pueblos, ¿no? O sea, está armado para que uno pueda aprovechar el día en la zona. Pero hay gente que ha estado 4 horas en el lugar, ¿sí? El tiempo lo manejan ustedes.
2: Qué bueno.
0: Buenísimo.
2: La verdad que me encanta. Me encanta disfrutar de... aprender jugando, ¿no? Esto que es tan importante y que cada día toma más fuerza, que es el edutainment, ¿no? La educación, aprender, educarnos, pero a través del entretenimiento, a través de... Nada, de meterte en una vivienda de hace no sé cuántos cientos de años, ¿no? O de repente ver la posibilidad de moler tus propios granos, ¿no? Y hacer tu
0: que
2: propia...
0: Que no es tan fácil como una piensa. No,
2: claro, o sea, esa posibilidad de vivir cada uno de esos pasos y experimentarla, no te lo olvidás nunca.
1: El que lo... Mira, yo te cuento una experiencia, perdón, ¿no? Pero sí. Te cuento una experiencia que es, así como recibimos chicos de colegio de todas las edades, vienen de la zona generalmente colegios de jardín de infantes, ¿no? Nos visitan de todo el país, pero los de la zona, muchos son de jardín de infantes. Y bueno, obviamente que los recorridos se hacen guiados para los colegios y se trata el tema de acuerdo a la edad de los chicos. Nos adaptamos, digamos, al grupo, ¿no? En lo que es las explicaciones, el recorrido. Bueno, una vez nos visita un chico ya adolescente y me dice, mirá, yo me acordaba de todo esto porque yo vine de chiquito con el jardín.
2: Mirá.
1: Y él se acordaba de varias cosas y eso es una satisfacción enorme para nosotros. Porque que un nene, no sé, que en su momento tenía 4 o 5 años, recordase por lo menos 1 o 2 cosas del parque, para nosotros es una satisfacción enorme. Pero significa que la pasó muy bien, que le llegó la información.
0: El contenido era interesante y que supo llegar a la edad del chico, porque... No sé, a mí me pasa con adolescente que vos le preguntás cosas y me dicen, no, si me la explican, no tienen ni ganas los profesores. Entonces, si el profesor que está explicando no lo hace con ganas, ¿cómo vas a captar la atención del adolescente que tiene más ganas de estar con el celular que de saber si San Martín tenía un caballo blanco o negro? Si se lo contás.
1: Exactamente.
0: Sin interés.
1: Exactamente.
0: Y ustedes logran captar... y motivar a los chicos.
1: Y por eso, claro, y por eso el abanico de propuestas, por eso te decía, el que quiere leer está el cartel, incluso está en distintos idiomas, que es otra de las cosas que incorporamos. El que está con el celular tiene los juegos para jugar con el celular, tiene las trivias. Uh-huh. Entonces es como que ahí tenés un abanico enorme de gustos de lo que la gente quiere hacer en sus vacaciones. Porque en nuestro lugar, si bien estamos... la gente se divierte aprendiendo historia, no deja de ser un lugar cultural, ¿no? Entonces, en las vacaciones también es difícil llegar a los chicos en un lugar cultural. Y de esta forma se logra.
0: Bien, si te quiero seguir, así me gano unos tiros de arquería. ¿Cómo los encuentro en las redes sociales?
1: Perfecto, mira, en Instagram estamos en yucat.merlo.sl, yucat con Y.
0: Sí.
1: .merlo.sl o si no, en nuestra página web yucatparquetemático.com.ar.
0: Ahí tienen toda la data, lo ven a Alberto, le dice, yo escuché la nota en Portal Argentina.
1: Y, exactamente.
0: Y pasan
1: y, a visitar. Y les hago una primicia, sí, a aquellas personas que nos digan que nos escucharon en Portal Argentina, tienen un 20% de descuento.
0: Mira,
1: en estas vacaciones
2: bien,
1: de invierno.
2: Bien.
0: Muy bien, por vacaciones
1: solo
0: de invierno.
1: Solo tienen que decirlo, solo lo tienen que decir en la boletería.
0: Buenísimo.
2: Me encantó.
0: Gracias, Alberto. Bueno. No lo habíamos hablado de esto. Buenísimo.
2: Espectacular.
1: No, tal cual.
2: Así que,
0: bueno. Recuerden, palabra clave. Portal sí. Argentina y acceden a este 20% de descuento en la entrada al Parque Temático Yucat en Villa de Merlo, provincia de San Luis. Te agradecemos mucho, Perfecto. Alberto, que hayas pasado por Portal.
1: Por favor, un placer y bueno, esperamos vernos pronto.
0: Si Dios quiere, estaremos por ahí.
2: Un gran abrazo, muchísimas gracias.
1: Cómo no. Chao, chao. Un saludo para toda la audiencia también.

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0: Qué linda canción de Alejandro Lerner, ¿no? Que decía algo de mí en tu corazón. Algo de qué lugar de la República Argentina tenés en tu corazón. ¿Te pusiste a pensar? Algo de mí en tu corazón, decía Alejandro Lerner. Yo, ¿qué lugar de qué parte del país te quedó en el corazón?
1: Y para mí cada uno de los rinconcitos que uno va conociendo se te van quedando grabados a fuego, en la mente y en el corazón. Por diferentes razones, por la gente que conoces, por los momentos que compartiste con alguien especial en ese viaje.
0: Yo, por ejemplo, en Carué. Algo tuve una experiencia muy, muy linda con el abuelo de un amigo que hace mucho tiempo que no veo, pero el abuelo falleció, que era el último habitante de Pecuén, y me quedó esa historia que me contó a mí.
1: Tatuada,
0: ¿entendés? Y me quedó un pedacito de Pecuén que estuvo tapada 30 años con agua más salada que el Mar Muerto en mi corazón, por ejemplo. ¿A vos qué te quedó ahí en el...?
1: Sí, pero como te digo, muchos lugares.
0: Decime,
1: muchos lugares
0: el primero
1: por diferentes
0: que se te venga
1: situaciones.
0: A la cabeza. El primero, ya, el primero.
1: La primera es que fui a Puerto Madryn.
0: La primera con la ballena.
1: Sí.
0: Yo le quiero mandar un saludo muy grande a los amigos de Don Lino, porque cuando estuve en Colonia Carolla, me llevé un pedacito de Colonia Carolla en unos salames tremendos que nos regaló la gente de Don Lino, que no me voy a olvidar nunca más, gracias a los amigos de FM Comunicar.
1: Bueno, les voy a contar algo para que vayan teniendo en cuenta, porque del 24 al 26 de julio en Coronel Brands, en donde nos escuchan todos los días, sí, llega Sabores del Mundo.
0: Mira qué bueno.
1: Esto va a ser de 10:30 a 22 horas en la Plaza Central de Brands. Es totalmente gratuito, hay stands de comidas típicas de distintas colectividades, artesanos, manualistas, juegos infantiles, shows gratuitos para toda la familia y mucho más. Entre ellos está un tributo a Queen.
0: Mira qué grande, en Branson, entonces está bueno para quienes quieran disfrutar puntualmente de los sabores
1: del mundo,
0: ¿no? Sabores de Branson y del mundo, los amigos que están escuchándonos en la ciudad de Branson. Y te cuento también que ya se está comenzando a vivir la fiesta del alfajor costero. Hay 6 radios que nos emiten a lo largo de toda la costa atlántica argentina, así que desde allí vas a poder disfrutar de esos sabores tan especiales. Ricardo nos dice que fue papá y le quiere regalar a María Eugenia, que es su mujer, y a Tato, su hijo, la canción de cuna de los Piojos.
1: Bienvenido, así, Tato, a este mundo y saludos a la familia, flamante familia.
0: Y gracias por compartirlo con nosotros acá en Portal Argentina. Esto es Canción de Cuna

Felipe Rinaldo, director de turismo de la ciudad de Mendoza, y puedo comentar que los imperdibles, lo que no te puedes perder en la ciudad, obviamente que ese, uno es el circuito del bus turístico, un modo hop on hop off que sale todos los días de 10 a 19 horas, el punto de partida es Plaza Independencia y el recorrido es justamente modo hop on hop off. Podés recorrer toda la ciudad, Parque General San Martín, te bajás y a los 25 minutos tenés otro bus. Obviamente es una actividad con costo, pero vale la pena para conocer la ciudad. Otra de las actividades, los circuitos de walking tour, ¿no? Los circuitos especiales caminados, estos sí son gratuitos, salen todos los días de Plaza Independencia a partir de las 19 y son circuitos peatonales, justamente recorriendo puntos de la ciudad, unos que se enfocan en orígenes de la ciudad, orígenes del vino, circuito sanmartiniano, Parque General San Martín y circuito barrio cívico. Un imperdible más de la ciudad puede ser, obviamente, recorrer la ruta sanmartiniana, ¿no? La Casa de San Martín, lo que fue el área fundacional con el Museo de Sitio, la Pinacoteca Sanmartiniana que tenemos en el municipio, el Memorial de la Bandera que está en el barrio cívico y, por supuesto, Monumento Histórico Nacional, el Monumento del Ejército de los Andes en el Parque General San Martín y en el Cerro de la Gloria. Otro de los imperdibles, obviamente, es la gastronomía de la ciudad. Vamos a hablar de que tenemos importantes ejes gastronómicos. Hay más de 1.400 locales gastronómicos. Es el 26% de toda la gastronomía de la provincia, con comidas regionales, nacionales e internacionales. Y de los ejes vamos a hablar de Aristides Villanueva, calle Sarmiento, peatonal Sarmiento, Juan B. Justo, Alameda, la misma avenida San Martín. Otro de los imperdibles puede ser recorrer la ciudad en bici. Esto lo vamos haciendo generalmente los fines de semana largo, en donde la gente puede recorrer con un guía y hacer un circuito también saludable, porque la verdad que andar en bici vale la pena. Hay más de 50 kilómetros de ciclovías por la ciudad y poder recorrer la ciudad en bicicleta también, que eso a quien le guste hacer turismo deportivo y sustentable lo puede llegar a hacer. Y vamos al último, que obviamente recorrido por la ciudad, de la ciudad vieja, digamos, y su ciudad nueva, es el área fundacional con el Museo del Área Fundacional, la Plaza Pedro del Castillo, el Parque O'Higgins y todos los alrededores, parques, Parque General San Martín, el que decíamos al oeste de la ciudad, que tiene 500 hectáreas, en donde también hay una fuente ornamental, hay un lago, está el Cerro de la Gloria con el Monumento del Ejército de los Andes, el Parque Cívico, en donde tenemos el municipio con la Pinacoteca Sanmartiniana, el Memorial de la Bandera y el Parque Central también, o sea que tenemos también el Memorial de los Caídos de Malvina y también hay un lago, también un lindo paisaje alrededor para poder disfrutar de la ciudad de Mendoza. Y las plazas, como vos decías, ¿no? Cada una con su impronta, Plaza Italia, Plaza España, Independencia, Chile, Plaza San Martín, todo lo que es en el microcentro para poder disfrutar de su atractivo, de sus fuentes ornamentales y de la fuente de aguas danzantes en la Plaza Independencia, eso no me puedo olvidar también. Para buscar información, www.ciudaddemendoza.gov.ar, esa es nuestra página. Voy a dejar el mail de turismo, que es turismo@ciudaddemendoza.gov.ar. Escríbanos, sin duda, para cualquier consulta, quien quiera disfrutar y saber más de nuestra ciudad, ahí tenemos toda la información.

0: Miranda, que viste que se separaron momentáneamente, se tomaron
1: un año sabático, pero igual te digo, están haciendo shows en España, por ejemplo.
0: Sí, siguen facturando.
1: Y si hay algún compromiso, te llamo, che, te venís,
0: decir son, que no.
1: Son tantos euros.
0: Tantos verdes, ¿no? Moneda que sea. Había un tema de las viudas, ¿no? Plata, platita, dólares, verdes, guaraníes, bueno, australes.
1: ¿Qué estarías dispuesto a hacer por...? Todo sí. Se trata de plata, diría mi amigo Tote Puerta.
0: Bueno, así que nos vamos.
1: ¿Por cuánto hay?
0: Nos vemos mañana. Muy buena vida para, al ritmo del Pata Pata, que era una canción viejita. Las viudas hicieron Plata Plata. Un homenaje a este tremendo grupo. Buena vida para todos. Chau, hasta mañana.
1: Cuídense mucho. Chau.

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0: Son las 5 de la tarde con 32 minutos.
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1: Son las 6 de la tarde.

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0: Son las 6:31 p.m.
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1: Son las 8 de la noche con 31 minutos.
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3: Son las 9 de la noche con 2 minutos.